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0: seleccionado como el tercer sencillo de Pretty Boy, Dirty Boy, y debido a esta gran demanda de los fanáticos de Maluma en las redes sociales, fue enviado a las estaciones de radio el 9 de febrero del 2016. Meses después de ese mismo año, una versión remix con el cantante puertorriqueño Yandel ya estaba disponible como descarga, lo que hace que esta canción se acomode dentro de los más escuchados del 2015.
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1: Bienvenidos al Circo de los Hermanos. ¡Vamos!

0: de su disco Quiero que sepas, junto a la artista británica muy requerida por su estilo de voz única, ideal para este tipo de producciones electrónicas. Juntos van por el 2016 y nos ponían a bailar. Juan Magán, Luciana, a bailar. Gracias amigos por haber estado con nosotros, espero que lo hayas pasado súper bien. Nos encontramos la próxima acá con más canciones, artistas y primeros 30. Chau.
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Hola, hola, ¿qué tal? Muy, pero muy buenas tardes, noches. ¿Cómo les va? Es un gusto saludarlos en esta jornada de este jueves 7 de mayo de 2026. Bienvenidos a esto que es el panorama de noticias acá por FM Frontera 97.7 para toda la ciudad de Chilecito y zonas de influencias. También nos puedes escuchar a través de la web www.fmfrontera.com. Si no, puedes bajar la aplicación a través de nuestra de Play Store, búscanos como Frontera 97.7 y nos escuchás en cualquier dispositivo móvil. ...52-52-49... es la línea directa de nuestra radio, de nuestro programa, para que puedas interactuar, mandarnos información, todo lo que esté al alcance de cualquiera de ustedes acá en la ciudad, en los distritos, nos mandás un texto, un audio, un video, lo que sea en materia de información. Bien, bueno, señoras, señores, nos metemos de lleno en lo que tiene que ver a la información en este jueves 7 de mayo, en el día de natalicio de María Eva Duarte de Perón, quien nacía un 7 de mayo de 1919 en la localidad de Los Toldos, y que falleció en el 26 de julio del 52 a los 33 años de edad, víctima de un cáncer, cuyo cónyuge fue el presidente general Juan Domingo Perón. Y bueno, hoy se recuerda a Eva Duarte, más popularmente conocida como Evita, quien indudablemente cumpliría hoy 107 años de vida, o sea, hubiera cumplido 107 años, ¿no? Pero bueno, claro, una vida cargada de posiciones encontradas, ¿no? Porque casi la gran mayoría de los llamados descamisados consideran a María Eva Duarte de Perón como, si se quiere, la abanderada, los humildes, que es el discurso, por lo menos el mote que le ha quedado a Evita, y que en su defecto, digo, ha tenido una serie de controversias, porque si bien es cierto, ella era actriz, era también una mujer de que venía de una familia humilde y demás, y a partir de, digamos, de el acercamiento sentimental con Juan Domingo Perón, empieza a llevar adelante una serie de acciones que indudablemente la posicionan como una verdadera, entre comillas, salvación de los pobres, ¿no? Usando los recursos del Estado para poder llegar con un sinfín de programas del tipo social a la gente más necesitada. Casualmente ella ha tenido, un discurso y una figura que de alguna manera también era una activista manifiesta por los derechos humanos y luchó activamente contra la oligarquía representada por los grandes terratenientes, la pobreza, la desigualdad económica, por los derechos de los trabajadores, los ancianos, los niños, las mujeres y los vulnerables. Su imagen ha causado una gran controversia, eso es lo que les decía. Los golpes militares que siguieron al primero y segundo mandato del peronismo prohibieron toda mención de ella durante 20 años.
Todavía hoy despiertan pasiones extremistas, personificó el ideal del servicio público, se dedicó a tareas más allá de las estipuladas por lo ceremonial y llegó a ser conocida como la banderada de los humildes. Nació en un pequeño pueblo del campo argentino llamado Los Tolos, producto de una relación extramatrimonial entre una pareja de origen vasco. Y de hecho su padre tenía otra familia legítima. Eva vivió su infancia pobre y difícil, principalmente debido a la discriminación que sufrían los hijos de madres solteras a principios del siglo XX. En 1935, a los 15 años, se mudó a Buenos Aires con la intención de convertirse en actriz. Después de varios años de gran pobreza, se dio a conocer el mundo de la actuación y para el año 43 se había convertido en la actriz de radio para Mejor Pague a la Argentina. También se sumergió en la política de esa época cuando comenzó a participar del sindicalismo. El 13 de agosto del 43 fue una de las fundadoras del primer sindicato de trabajadores de radio. Conoció a su esposo Juan Domingo Perón en un evento benéfico celebrado el 22 de enero del 44 y se casaron al año siguiente. Tras la selección del 46, Perón fue elegido presidente y durante los 6 años siguientes el poder de Evita creció drásticamente. Entre otras cosas, dirigió algunas de las áreas del Ministerio de Trabajo y Salud, creó la Fundación Eva Perón, una asociación encargada de distribuir asistencia social durante la era peronista. También promovió el sufragio femenino, que derivó en la sanción, en su sanción como ley, y creó un partido integrado por mujeres para participar en política, el Partido Peronista Femenino. Su espíritu es aparentemente indomable y su efecto sobre la moral de los argentinos llevó a que la embajada de los Estados Unidos concluyera en uno de los documentos que era la persona con más peso en la oficina de prensa del gobierno. Tuvo injerencia en la reforma constitucional de 49, que estableció por primera vez la igualdad jurídica de hombres y mujeres, la patria potestad y los derechos de la ancianidad. Actuó como representante de su nación ante el, o sea, de la Argentina, ante el mundo con ocasión de la gira de Arcoíris. A medida que trabajaba junto a los pobres, los indefensos y los trabajadores, obtuvo el pleno apoyo del sindicalismo. En el año 51 la CGT la propuso como candidata a vicepresidenta, lo que provocó la desaprobación de los militares, el segundo pilar del peronismo. Sin embargo, su mala salud y la presión militar obligaron a dimitir como candidata a vicepresidenta. Falleció debido al cáncer de cuello uterino a los 33 años. Antes de su muerte, en 1952, recibió el título oficial de jefe espiritual de la nación. Es la única argentina que ha recibido esta designación hasta la fecha. En 2010 fue nombrada Mujer del Bicentenario de la Argentina. ¿Qué tal, eh? Bueno, de hecho, más adelante, casualmente, su historia pasa por lo que hemos podido ver en la serie, ¿no? Cuando los militares roban o secuestran los restos de Eva, que estaba embalsamada, se han sucedido un montón de hechos. Estuvo en Italia, después la trajeron, bueno, la repatriaron, bueno, todo lo que un poco se conoce. Pero la mayor, controversia está radicada en esa imagen que daba Eva de venir desde la pobreza a auxiliar a los pobres, pero que ella no se privaba ni de nada respecto a los lujos, ¿no? A partir de el poder que ostentaba siendo la mujer del presidente y también de los recursos que manejaba, Eva se hacía hacer collares, prendedores, ropa fuera del país y en consecuencia cada vez que salía ante el público tenía una presencia deslumbrante, si se quiere, para con lo que representaba su vestimenta y todos los accesorios que se ponía, que de hecho parece que Cristina aprendió de ella, porque le gustaba usar el Rolex, las carteras Gucci, bueno, todas esas cosas, ¿no? Así que bueno,
De hecho, casualmente en esa época Argentina estaba intitulada como el granero del mundo, y de esa manera entraban muchísimas divisas a la Argentina, y obviamente a través de la Fundación Eva Perón, el gobierno de Juan Domingo Perón con Eva han volcado muchos recursos en esta modalidad que está instituida hasta el día de la fecha a través de la dádiva, ¿no? Es decir, el Estado, con recursos de todos, tienen que asistir, y de esa manera también se practicaba alguna forma política partidaria y absolutamente electoralista. Así que bueno, de hecho, bueno, mucha gente, que la gran mayoría ya no están entre nosotros, recordaban a esa historia del gobierno peronista, cuando llegaba el tren acá a Chilecito y traía colchones, máquinas de coser, esto, aquello y demás, donde muchos vecinos de Chilecito han sido fieles testigos de esa política impulsada por el gobierno nacional de la mano de Juan Domingo Perón a través de la Fundación Eva Perón. Bueno, así que, y hablando de Evita, hoy casualmente hemos ido a la Plaza Evita para poder de alguna manera si se quiere testimoniar si había algún tipo de reparación sobre el busto que perpetúa la memoria de Eva Duarte de Perón en la plaza que lleva su nombre, que hace un par de meses había sido víctima de un hecho vandálico, donde de alguna forma y literalmente, o más que literalmente, concretamente, había sido decapitada, ¿no? El golpe que le propinaron, cortaron el busto justamente a la altura del cuello, y eso ha provocado la caída de la cabeza al piso, dañándole toda la parte del mentón y demás, donde, bueno, justamente hoy, a partir de lo encomendado por el gobierno, me imagino, porque el profesor Anduesa no me ha dado mayores detalles, pasando por el lugar y tratando de hacer alguna cierta verificación que había pasado con el busto, el profesor Domingo Anduesa, que es casualmente autor material de la creación del busto de Juan Domingo Perón y de Eva Duarte, que están en la Plaza Evita, le han encomendado la restauración. Así que justamente él estaba trabajando en el lugar donde ya había puesto la cabeza sobre el resto de lo que es el busto, y haciendo las restauraciones en la zona del mentón, oreja, pómulo y demás, donde casualmente, bueno, ahí técnicamente nos explicó el profesor Domingo Anduesa la modalidad, el método usado para construir esto. Dice que ha sido instituido allí en la Plaza Evita al momento de la inauguración de la plaza que lleva el nombre de Eva Duarte. En consecuencia, el profe no se acordaba, pero yo presumo que al menos debe tener no menos de 15 años, 13 años. Si ha sido en gobierno de Beder, debe haber sido en 2012... 2011, 2012, por ahí, así que entre 13 y 15 años debe tener, digamos, la plaza y consecuentemente el busto, ¿no? O los bustos, el de Perón y el de Evita. Hablamos con el profesor Anduesa, que ha sido bastante bien soportado, si se quiere, la calidad de la confección, de la construcción, por las inclemencias del tiempo. Digo, nosotros tenemos el rigor del calor, tenemos el rigor del frío, y bueno, las últimas lluvias habían sido realmente muy importantes, y de hecho, la pintura que se le ha puesto, que es del tipo metalizada,
Bueno, ha perdurado en tiempo sin mayores consecuencias. Bueno, y de hecho casualmente se me explicaba el profesor Andueza que cuando le provocaron el daño al busto de Evita, también en apariencia han querido dañar el busto de Eva, de Juan Domingo Perón, pero al ser de una contextura mucho más ancho y sin cuello, una cosa así, no lo han podido voltear, pero sí le han provocado daños en la zona de la nariz, en la zona de la oreja derecha y en la zona de la ceja, donde también ahí el profesor Andueza estaba llevando adelante la tarea de restauración. Lo que sí, por ejemplo, para el acto, se han hecho acto esta tarde, cosa que no había ninguna invitación formal por parte del Partido Socialista ni del gobierno, bueno, no iba a estar lista, nos decía el profesor Andueza. En consecuencia, dice, un par de días ya la vamos a pintar y vamos a tener todo en condiciones para entregar la obra de restauración. Bueno, así que yo tengo entendido, al menos yo no he recibido como medio, digo, ¿no?, ninguna invitación por parte del gobierno municipal ni tampoco del Partido Socialista en relación casualmente a algún acto de recordatorio con motivo del natalicio de Eva Duarte. Normalmente el 26 de julio, sí, se reúnen allí particularmente integrantes de la rama, casi la gran mayoría de las veces son 20 mujeres y un varón el que van a rendirle homenaje a Eva Duarte. Pero bueno, en esta ocasión en apariencia no se hizo ningún tipo de recordatorio en el lugar, así que, pero bueno, la restauración está en marcha y el profesor Andueza me decía que él sugeriría el cierre perimetral, es decir, con una pequeña rejita, cosa que no hay un acercamiento directo para los bustos y de esa manera se permitiría mayor resguardo. Así lo hizo con el cacique Coronilla, que está en la Plaza de la Cultura, donde en un principio permanentemente recibía algún tipo de daño material. Mientras tanto ha pedido que hagan hagan un perímetro con reja y de esa manera ahora se conserva de la mejor manera. Así que bueno, él dice que iba a sugerir eso. Así que bueno, señores, ahí está. Recordamos el natalicio de María Eva Duarte de Perón. Pensar que hay un montón de chicas que se llaman María Eva, casualmente por esa, digamos, una especie de idolatría, de reconocimiento a la figura de Eva, hay un montón de chicas que obviamente son de cuna peronista, que llevan el nombre de María Eva. Así que bueno, y más en esa época, peor todavía. Pero claro, hubo algunas cosas que también tiene una característica muy propia a veces del propio peronismo, ¿no? Recuerdo que, no lo recuerdo porque no había nacido, pero sí, la historia narra, y desde ámbitos muy cercanos, en algunas reuniones de amigos, de aquellos que peinan canas y otros ya de los que ya no están, nos contaban que al momento de la muerte de Evita, a los empleados públicos se les obligaba a poner un crespón negro en el brazo izquierdo, el brazo del corazón, que es por el afecto a Evita, aun cuando vos no comulgabas ideológicamente con el oficialismo, o sea, con el peronismo, con el oficialismo gobernante. Pero aún así se les exigía. Y aquellos que no cumplían, indudablemente eran perseguidos y en muchos de los casos han sido echados de su trabajo en la administración pública por no acatar la orden de ponerse el crespón y en algunas ocasiones, particularmente en el aniversario de una muerte reciente, ella murió en el 52, bueno, 53, 54, 55, hasta que lo derrocaron a Perón, bueno, todos sus años
no tan solo tenían que ponerse el crespón, sino tenían que arrodillarse en la plaza pública al momento de el recordatorio de la muerte de Evita, ¿no? El 26 de julio. Así que por eso digo, medio como que esa libertad de pensamiento o la idea plasmada en lo doctrinario del justicialismo tenía alguna, digamos, algún ribete, alguna arista pasaba por lo que Perón era militar. En consecuencia, esa conducta, ese lineamiento en el cual él ha hecho carne de ser militar, bueno, lo plasmaba a la acción en una instancia meramente democrática, donde no permitía la libertad de pensamiento y de elección en lo ideológico partidario. Aquel empleado público que no coincidía ideológicamente con el partido era perseguido y hasta muchos de ellos han sido cesanteados, ¿no? Bueno, se parece mucho a los gobiernos a este gobierno que hay ahora, ¿no? El que no coincide, el que piensa distinto, el que critica, ¡pum!, lo persiguen. Parece, y eso que no es peronista el intendente, ¿no? Pero bueno, bien, señores, hablando de lo que, un poco dándole continuidad a lo que hemos conversado con el profesor Andueza, fíjense ustedes qué interesante es salir a la calle, ¿no? Digo por los concejales, digo por los propios funcionarios que no se ensucian los zapatos, que no salen a recorrer la ciudad para verdaderamente ver a dónde está la necesidad, no de la gente en sí, sino de la sociedad en su conjunto, ¿no? De transitar, de caminar las calles, no pasar en su camioneta, en sus autos bonitos, al palo por las calles y que no les importa. Claro, porque sus calles, a donde viven los funcionarios, lucen de la mejor manera. No hay yuyos, no hay basura, no hay baches, hay iluminación pública de aquellas. Alguno que otro privilegiado que es alcahuete, el gobierno también le ponen algunas luces de más, qué sé yo. Pero no hacen ese laburo de ellos mismos tomar nota de lo que pueden a la postre convertirse en un verdadero acto de servicio y de tarea en el plano institucional y que le puede redundar en el plano meramente electoral. Un concejal, un secretario de Estado. Bueno, miren, ahora estábamos conversando con el profesor Andueza y él hacía un pedido expreso, ¿no?, a la sociedad en el diálogo que mantuvimos, que cuidemos las cosas del patrimonio público, porque de pronto es verdad, si rompemos un banco en la plaza, no le estamos haciendo daño al intendente, ni al gobernador, ni al presidente, estamos haciendo daño al patrimonio público. Y eso, y las autoridades, los únicos que dicen, sí, mira, se han roto un banco, hay que repararlo, y bueno, ahí firman, autorizan, compran madera, lo reparan. No es plata ni del intendente, ni de quien lo repara, no. Es plata de todos. Es plata de todos los chileciteños, de todos los riojanos, de todos los argentinos. Entonces, cuidar la cosa pública redunda en permitir una erogación inoficiosa que puede estar destinado a un tarro de leche para quien lo necesita. Entonces, el profe Andueza decía, ¿cuán importante sería crear conciencia en las escuelas, en los ámbitos públicos, en las canchas, bajar un mensaje en los ámbitos de espectáculos públicos? Hoy todos tienen pantalla gigante, hacer un videíto, así como hacen el gobierno ha hecho ese de Vicuña con inteligencia artificial. Bueno, así pueden hacer videíto con inteligencia artificial, que alguien sugiera que no hay que provocar daño a la cosa pública, hay que cuidar, aun cuando vos no coincidas ideológicamente con el partido. Por ejemplo, si cómo lo han destruido
a la imagen del Che Guevara. Uno de los atractivos turísticos, mira, que nosotros andamos en la calle, yo creo que no, hoy le está ganando el Cristo del Portezuelo. El Cristo del Portezuelo le está ganando a lo que ha sido en su momento la imagen de cuerpo entero, en tamaño natural, la figura del Che. Una propuesta impulsada, un proyecto impulsado por Normando Campo y Carlos Illanes, quienes han propiciado la institución de esa imagen de la figura del Che Guevara en un cantero de la plaza pública. Fue aprobado sobre tablas, creo, y de hecho, con un artista que no sé quién fue, hicieron una figura casi exacta de lo que era la imagen de el Che Guevara. Y te puedo asegurar que de cada 10 turistas que iban a la plaza, aun cuando no comulgaban ideológicamente con el Che Guevara, se acercaban y se sacaban una foto al lado de esa estatua, de esa imagen del Che. Ha sido uno de los atractivos más importantes que ha tenido la plaza, la figura del Che Guevara. Esto se ha permitido la rotura y la destrucción que nadie lo ha frenado, porque primero le rompieron un brazo, después el otro brazo, después una pierna, después le sacaron la cabeza, qué sé yo, y nadie se preocupó por evitar que avance la destrucción de esa imagen del Che, de esa estatua. Y después desapareció, está instituido por ordenanza, desapareció por completo. Y nadie ha hecho nada para restituir algo que, además de estar instituido por ordenanza, tenía como un, digamos, para los muchachos, era un reconocimiento en el plano meramente político e ideológico, para los changos del partido. Pero para la sociedad y en el plano social era un atractivo turístico de aquello que nadie se puede... Hoy nadie toma dimensión de lo que fue eso. Pero bueno, de hecho, habiéndose realizado una rejita perimetral, te puedo asegurar que hoy tendríamos la imagen del Che ahí en la Plaza de los Caballeros Federales, que en su defecto capaz que hubiese propiciado algún otro concejal o el propio gobierno hubiese sugerido sacarlo de ahí, llevarlo hacia el Cristo del Portezuelo, que es uno, o al Parque de la Ciudad, otro de los atractivos realmente importantes que tiene la ciudad y que obviamente también se lo podría aprovechar en el marco de lo meramente turístico. Fíjate vos lo que pasó con la imagen de Joaquín B. González. Estaba instituido ahí en el Parque de la Ciudad, le provocaron daño, qué sé yo. Bueno, y lo trajeron y ahí está guardado. Digamos, en una sala de la Secretaría de Cultura en Salón Canceleno, donde la gente no lo puede ni siquiera disfrutar, lo digo entre comillas, a esa imagen casi perfecta de Joaquín Víctor González, que tranquilamente ha sido restaurado, tranquilamente se lo puede volver a instituir ahí en el parque en la emplanada de Cristo, ahora que tienen cámara, que tienen guardia urbana, que tienen un montón de cosas, y de pronto, por ejemplo, permitirse que a la hora que se van todos, guardarlos. Si ahora tienen oficina, tienen un montón de cosas para preservar esa imagen de Joaquín González. Pero bueno, lamentablemente no lo hacen y sería otro atractivo realmente impresionante. Pero volviendo a lo que decía el profesor Anduesa sobre la preservación de los monumentos o de la señalización histórica de Chilecito. Por ejemplo, ahí sobre la Plaza Evita, a donde han hecho una especie de escenario, hay un mural que está todo deteriorado. Está, digamos, la pintura que diferencia los, la narración en mural de la historia, por lo que he visto está el Cabildo, la Argentina de su nacimiento, para lo que es La Rioja también, desde un nacimiento hacia el futuro y hacia... ¿qué dice acá?
Ah, bueno. Qué buena noticia, che, para los pobres. Se puso muy frío, dice. Pobre. Ahora se va a poner a llorar la abuela, se fue ya la bebé. Bueno, dice, se puso muy frío. Claro, 10 grados, dice acá. 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Así que bueno, ¿qué te estaba por decir? Bueno, la alerta meteorológica. Sí, qué bárbaro, vos sabés que se hace una laguna, pero por suerte anda bien la cesera todavía, ¿eh? Porque ahí nomás me acuerdo. Dice, a ver, alerta preventiva, esto lo emitieron a las 20:02. Dice, emiten alerta amarilla por viento. El Sistema Provincial de Emergencia La Rioja emitió la alerta amarilla por viento que rige para todo el territorio provincial, para todo el territorio. El alerta precisó que los vientos llegarían con velocidad entre 50 y 70 kilómetros a la hora, y con ráfagas que podrían llegar a los 90. Déjate, joder, en la zona de cordillera. Mientras que para el resto de la provincia, la velocidad de los vientos pueden oscilar entre los 30 y 45 kilómetros, mientras que las ráfagas podrían superar los 65. El alerta rige para la noche de este jueves, para los días viernes 8 y sábado 9. 3 días de viento, loco. Déjense de joder. ¿Cómo va a haber tanto viento? Bueno, 3 días de